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0: Son las 8 de la noche y 7 minutos. ¿Por qué tantas veces somos indiferentes a esta música?
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Son las 8 de la noche y 42 minutos. 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

0: Son las 8 de la noche y 51 minutos.
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0: Son las 8 de la noche y 59 minutos.
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Son las 9 de la noche y 25 minutos. 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

0: Son las 9 de la noche y 49 minutos.
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Son las 11 de la noche y 6 minutos. 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

Son las 11 de la noche y 16 minutos. 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

0: Son las 11 de la noche y 58 minutos.
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por las 5 de la mañana, 9 minutos, las 5:09. ¿Qué tal, amigos oyentes? Muy buenos días. Es un gusto acompañarlos en esta nueva jornada de domingo. Hoy estamos a 14 del mes de junio del año 2026. Aquí estamos en una nueva emisión de Radio Suroeste 1280 de la M y radiosuroeste.com, presentando a esta hora su espacio musical Buenos Días, donde la música popular y carrilera de todos los tiempos son los protagonistas en cada inicio de jornada. Mi nombre es William Cano y los estaré acompañando hasta la 1 de la tarde con lo mejor de la programación musical. Sean bienvenidos a una nueva emisión. Aquí inicia Buenos Días. Bienvenidos.

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Las dos Marías y la canción Achí, qué chula estás. Son las 5 de la mañana, 12 minutos, las 5:12 en Radio Suroeste. Todos los días damos inicio a este su espacio musical. Buenos días. Estoy saludando a esta hora a la familia Castrillón Parra en la Tarquí Salgar, de parte de Omaira, en el municipio de Segovia. Radio Suroeste les da los buenos días a nuestra audiencia en Salgar y Segovia. Buenos días.

0: La música con Antonio Aguilar y la canción La Elisa. Son las 5 de la mañana, 15 minutos. Tenemos la hora, son las 5:15 en Radio Suroeste, potente y popular. Estamos presentando su espacio musical. Buenos días.
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0: Por aquí me acompañan a esa hora oyentes, buenos días.
4: Muy buenos días, William. ¿Cómo amaneció, William?
0: Muy bien, usted, muy bien, gracias, sí, señor.
4: Amaneció muy bien, de salud, toda tu familia.
0: Sí, señora, sí.
4: Reportándole sintonía, de acá de La Vereda, Argentina, Nariño. Nos regaló un temita con los legendarios y sí, es tan amable. Yo solo no vuelvo al rancho, a Guillermo Uribe, mi compañera. Le deseo una feliz mañana, William. Cabina, yo lo bendiga. Radio Suroeste, potente y popular.
0: Con mucho gusto, claro que sí, nuestra audiencia, Juan Guillermo Uribe y compañera. En el municipio de Nariño, en Antioquia, disfrutan de Radio Suroeste, potente y popular. Les damos los buenos días.

0: La música con los legendarios y la canción Yo Solo No Vuelvo al Rancho. 5 de la mañana, 20 minutos, las 5 y 20 en Radio Suroeste, potente y popular. Estamos presentando Buenos Días.
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0: El saludo para Julio, nos escucha en Miraflores, Bolón Bolón, Radio Suroeste, les da los buenos días.

0: El dueto Buritica, migajas no quiero. 5 de la mañana, 23. La hora son las 5 y 23. Radio Suroeste es la nuestra. Les da los buenos días.
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terminar la música con las aves cantoras y la canción La Bien Amada. Son las 5 de la mañana, 26 minutos, las 5:26 en Radio Suroeste. Estamos presentando Buenos Días en esta jornada de domingo.

0: Ella es Lidia Mendoza, el jardinero. Ya son las 5 de la mañana, 31 minutos, las 5:31. Vamos a una pausa comercial y ya venimos. Estamos presentando Buenos Días.
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5: Son las 5 de la mañana, 35 minutos, las 5:35. A continuación les informo el resultado de las loterías jugadas ayer sábado 13 de junio. Mucha atención a las principales loterías. Inicio con la lotería de Boyacá, Boyacá 0669-0669. Cauca 2293-2293. Dorado mañana 1506-1506. Dorado tarde 2099-2099. Dorado noche 7263-7263. Culona 4338-4338. Astro Sol 0859-0859 de Cáncer. Astro Luna 4152-4152 de Acuario. Pijao de Oro 1162-1162. Paisita Día 2159-2159. Paisita Noche 1899-1899. Chontico Día 8320-8320. Chontico Noche 1317-1317. Cafeterito Tarde 6050-6050. Cafeterito Noche 6345-6345. Sinuano Día 7379-7379. Sinuano Noche 6780-6780. Cash Día 776-776. Cash Noche 914-914. Play for Día 6729-6729. Play for Noche 5244-5244. Samán Día 3688-3688. Caribeña Día 9546-9546. Caribeña Noche 3110-3110. Motilón Tarde 4594-4594. Motilón Noche 6806-6806. Paisita 3 8963-8963. Fantástica Día 5825-5825. Fantástica Noche 7377-7377. Antioqueñita Día 1927-1927. Antioqueñita Tarde 3769-3769. Culona Noche 5099-5099. Lotería de Boyacá, Boyacá 0669-0669. Resultados de baloto, balotas ganadoras, la 13, 18, 26, 28, 29 y la Super Balota, la número 10. Baloto revancha, balotas ganadoras, la 22, 35, 37, 38, 42 y la Super Balota, la número 12. Este es el resultado de las loterías jugadas ayer sábado 13 de junio. Muchas felicitaciones a los ganadores. Seguimos a esta hora con la programación musical de Radio Suroeste. Estamos presentando su espacio musical. 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
5: Saludo para Pedronel Álvarez, nos escucha en Santa Rita, Concordia. A toda nuestra audiencia en Santa Rita, arriba y abajo. La saludamos con los buenos días.

0: La música con los mineros y la canción Clavel de Orfandad. Ya son las 5 de la mañana, 41 minutos, son las 5:41 en Radio Suroeste.
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0: Saludo para Javier Palacio en la Virgen Concordia. Lo saludan sus dos hijos. Nos solicitan esa canción. Radio Suroeste le da los buenos días a nuestra audiencia en la Virgen Concordia.

0: El charrito negro, claveles a mi padre. Ya son las 5 de la mañana, 44 minutos. Son las 5:44.
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0: El dueto Azteca, Cruz de Palo, 5:47, son las 5:47.
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0: Saludo para John Jairo Caicedo en La Virgen. Lo saluda su hija. Se les da los buenos días a nuestra audiencia en La Virgen.

0: Es Pepe Aguilar a dúo con Ángel Aguilar y la canción Tu Sangre en Mi Cuerpo. 5:51 a.m, son las 5:51.
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0: A esta hora me acompañan por aquí oyentes, muy buenos días.
2: Hola, William, muy buenos días. ¿Cómo amaneció esta noche? La canción de Dueto Revelación sin motivo. Le habla Álvaro aquí en el municipio de Iratota. Que tenga un feliz día, muchas gracias.
0: Es con mucho gusto, un feliz día para nuestra audiencia en Girardota, al norte del Valle de la Borrá. Están escuchando Radio Suroeste y los saludamos con los buenos días.

0: El dueto revelación sin un motivo. 5 de la mañana, 56. La hora son las 5:56 en Radio Suroeste.
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0: Saludo para Lizardo Muñoz. Nos escuchan en Morro Seco, de parte de Amalia, con esta canción. Radio Suroeste, potente y popular, le da los buenos días a nuestra audiencia en Morro Seco.

esa canción también estoy saludando a todos los padres en el suroeste de Antioquia. Esteban Velázquez y Wilson es mi padre. Ya son las 5 de la mañana, 59 minutos, son las 5:59 en la potente y popular de Antioquia. Radio Suroeste presenta Buenos Días. Y a esta hora Radio Suroeste rinde homenaje a los símbolos patrios.

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10: Son las 6 de la mañana, 5 minutos, las 6 y 5. A continuación les informo el resultado de las loterías jugadas ayer sábado 13 de junio. Mucha atención a las principales loterías. Inicio con la lotería de Boyacá, Boyacá 0669-0669. Cauca 2293-2293. Dorado mañana 1506-1506. Dorado tarde 2099-2099. Dorado noche 7263-7263. Culona 4338-4338. Astro Sol 0859-0859 de Cáncer. Astro Luna 4152-4152 de Acuario. Pijao de Oro 1162-1162. Paisita Día 2159-2159. Paisita Noche 1899-1899. Chontico Día 8320-8320. Chontico Noche 1317-1317. Cafeterito Tarde 6050-6050. Cafeterito Noche 6345-6345. Sinuano Día 7379-7379. Sinuano Noche 6780-6780. Cash Día 776-776. Cash Noche 914-914. Play for Día 6729-6729. Play for Noche 5244-5244. Saman Día 3688-3688. Cafeterito Día, Caribeña Día, Caribeña Día 9546-9546. Caribeña Noche 3110-3110. Motilón Tarde 4594-4594. Motilón Noche 6806-6806. Paisita 3 8963-8963. Fantástica Día 5825-5825. Fantástica Noche 7377-7377. Antioqueñita Día 1927-1927. Antioqueñita Tarde 3769-3769. Culona Noche 5099-5099. Lotería de Boyacá, Boyacá 0669-0669. Resultados de Baloto, balotas ganadoras, la 13, 18, 26, 28, 29 y la superbalota, la número 10. Baloto revancha, balotas ganadoras, la 22, 35, 37, 38, 42 y la superbalota, la número 12. Este es el resultado de las loterías jugadas ayer sábado 13 de junio. Muchas felicitaciones a los ganadores. Seguimos con la programación musical. Estamos escuchando Buenos Días.
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En esta mañana estoy saludando a Gabriel Ángel Herrera en La Virgen, de parte de sus 12 hijos, con esta bonita canción de Johnny Rivera. Radio Suroeste les da los buenos días en esta celebración del Día del Padre en Colombia, el 14 de junio, una fecha muy especial para nuestros papás.

0: Por aquí estoy saludando a Orlando Correa en Rumbadero con esta canción de Johnny Rivera. A todos nuestros padres en el suroeste de Antioquia, claro, los saludamos en este su día tan especial, en el Día del Padre. De parte de su hijo Iván en Jericó, está en sintonía de Radio Suroeste. Saludando a Orlando Correa en Rumbadero, los saludamos. Radio Suroeste, potente y popular, está presentando su espacio musical Buenos Días.
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0: Oyentes en la Virgen, hoy en sintonía, bien sintonizados de Radio Suroeste en esta hermosa mañana de domingo. Saludo para Silvio, está en sintonía.

0: Es la música con Jason Jiménez, el mejor caballo. 6 de la mañana, 16 minutos, son las 6 y 16.
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0: Por aquí me acompañan a esta hora oyentes, muy pero muy buenos días.
2: William, muy buenos días. Por aquí León Darío Uribe reportando la sintonía del municipio de Delgada. William, está más bien programa el temita.
0: Sí, señor.
2: No me culpe. De Vicente Hernández, Radio Rocoeste, la potente y popular. Muchísimas gracias y que tengas un feliz día.
0: Sí, señor. Darío Uribe está en sintonía desde el municipio de Salgar. Le damos los buenos días.

0: Vicente Fernández, no te culpes. 6 de la mañana, 19, la hora son las 6 y 19.
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0: A esta hora me acompañan por aquí oyentes, buenos días.
2: Hola, don William, buenos días, ¿cómo amaneció?
0: Hola, buenos días, excelente, gracias a Dios.
2: Para ver si me hace el favor y me coloca una cancioncita por Nelson Gómez. Cuando muera no me lloren, si me hace el gran favor.
0: Claro que sí, es con
2: Dios
0: mucho
2: bendiga,
0: gusto.
2: Dios lo bendiga, feliz día.
0: Igualmente.
2: Chao, para Amparo Manso en Partidas de Morelia, chaito.
0: Amparo Manso está en sintonía desde Partidas de Morelia, la saludamos con los buenos días.

0: Nelson Gómez, cuando muera no me lloren. 6 de la mañana, 24 minutos, son las 6 y 24.
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0: A esa hora con oyentes, buenos días.
3: Radio Suroeste, buenos días, ¿cómo amanece?
0: Excelente, gracias a Dios.
3: Todo el día, represento desde aquí de Cali, Víctor Alfonso.
0: Desde Cali, Víctor Alfonso, no, muchas gracias.
3: Siento muy gracias, amable, así me puedo poner en mi silencio. Que tengan un buen día y luego algo que diga.
0: Claro que sí, con mucho gusto. Nuestros oyentes desde la ciudad de Cali, el Valle del Cauca, disfrutan de Radio Suroeste y sus buenos días, y en las diferentes ciudades del país a través de nuestro portal web www.radiosuroeste.com o en las diferentes aplicaciones móviles, plataformas online de emisoras, nos encuentran como Radio Suroeste.

0: Los Villalpos y la canción Mi Silencio. 6:28, son las 6:28 en Radio Suroeste. Estamos presentando Buenos Días.
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0: Oyentes a esta hora, muy buenos días.
2: Buenos días, Radio Suroeste, para que complazca a la familia Herrera Palacio, una virgen con el tema No Vuelvas. Muchísimas gracias, que tengan un feliz día.
0: Igualmente un feliz día para nuestra audiencia allá en la Virgen. Disfrutan de Radio Suroeste y sus buenos días en esta jornada de domingo.

0: Castañeda y Álvarez y la canción No Vuelvas. 6:31 son las 6:31. Vamos a una pausa y ya venimos con la programación musical. Están escuchando Buenos Días.
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0: Son las 6 de la mañana, 36 minutos, son las 6:36. A continuación les informo el resultado de las loterías jugadas ayer sábado 13 de junio. Mucha atención a las principales loterías. Inicio con la lotería de Boyacá, Boyacá 0669-0669. Cauca 2293-2293. Dorado mañana 1506-1506. Dorado tarde 2099-2099. Dorado noche 7263-7263. Culona 4338-4338. Astro Sol 0859-0859 de Cáncer. Astro Luna 4152-4152 de Acuario. Pijao de Oro 1162-1162. Paisita Día 2159-2159. Paisita Noche 1899-1899. Chontico Día 8320-8320. Chontico Noche 1317-1317. Cafeterito Tarde 6050-6050. Cafeterito Noche 6345-6345. Sinuano Día 7379-7379. Sinuano Noche 6780-6780. Cash Día 776-776. Cash Noche 914-914. Play for Día 67-29-67-29. Play for Noche 52-44-52-44. Samandía 36-88-36-88. Caribeña Día 95-46-95-46. Caribeña Noche 31-10-31-10. Motilón Tarde 45-94-45-94. Motilón Noche 68-06-68-06. Paisita 3 89-63-89-63. Fantástica Día 58-25-58-25. Fantástica Noche 73-77-73-77. Antioqueñita Día 19-27-19-27. Antioqueñita Tarde 37-69-37-69. Culona Noche 50-99-50-99. Lotería de Boyacá, Boyacá 0669-0669. Resultados de Baloto, balotas ganadoras: la 13, 18, 26, 28, 29. Y la Superbalota, la número 10. Baloto Revancha, balotas ganadoras: la 22, 35, 37, 38, 42. Y la Superbalota, la número 12. Este es el resultado de las loterías jugadas ayer sábado 13 de junio. Muchas felicitaciones a los ganadores. Seguimos a esta hora con la programación musical. Estamos presentando su espacio musical, Buenos Días.
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0: La música con Willy Rey, la canción Murió mi madre. Ya son las 6 de la mañana, 44 minutos, las 6 y 44.
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0: Saludo para Arturo Salazar en San Pacho.
2: Bueno.

0: La voz de Vicente Fernández y la canción La Llamada. 6:48 en las 6:48 en la potente y popular de Antioquia Radio Suroeste les da los buenos días.
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0: Saludos para Luis Alirio Bedoya en La Arboleda de parte de todos sus hijos en sintonía de Radio Suroeste y los saludamos con los buenos días.

0: La música con Francisco Gómez, a mi padre. 6:51 son las 6:51.
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0: Son las 6:51 de hoy, domingo 14 de junio del año 2026. 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

0: Buenos días. Vamos a orar en esta Eucaristía por el eterno descanso de María Dolis Seguro Varela en el tercer aniversario, en la intención de Carlos Mario Seguro. También oramos por las intenciones y necesidades de quienes participan a través de la emisora Radio Suroeste, Radio Santa Bárbara y Concordia TV, en esta celebración de la Eucaristía. Oremos por los enfermos, por los que tienen dificultades y por tantas personas que se encomiendan a nuestras oraciones. Sigamos orando por estas elecciones dentro de 8 días y por nuestro país. En el nombre del Padre, del Hijo y del Espíritu Santo. Amén. La gracia de nuestro Señor Jesucristo, el amor del Padre y la comunión del Espíritu Santo esté con todos ustedes.
1: Y con tu espíritu.
0: Hermanos, para celebrar dignamente estos sagrados misterios, reconozcamos nuestros pecados.

0: Señor, ten misericordia de nosotros.
1: Porque hemos pecado contra ti.
0: Muéstranos, Señor, tu misericordia.
1: Y danos tu salvación.
0: Dios Todopoderoso, tenga misericordia de nosotros, perdone nuestros pecados y nos lleve a la vida eterna.
1: Sí.

Gloria a Dios en el cielo y en la tierra, paz a los hombres que ama el Señor. Por tu inmensa gloria te alabamos, te bendecimos, te adoramos, te glorificamos. Te damos gracias, Señor Dios Rey Celestial, Dios Padre Todopoderoso, Señor Hijo Único Jesucristo, Señor Dios Cordero de Dios, Hijo del Padre. Tú que quitas el pecado del mundo, ten piedad de nosotros. Tú que quitas el pecado del mundo, atiende nuestra súplica. Tú que estás sentado a la derecha del Padre, ten piedad de nosotros. Porque solo tú eres santo, solo tú, Señor, solo tú, Altísimo Jesucristo, con el Espíritu Santo en la gloria de Dios Padre. Amén. Oremos. Oh Dios, fuerza de los que en ti esperan, escucha con bondad nuestras súplicas, y pues sin ti nada puede la fragilidad de nuestra naturaleza. Concédenos siempre la ayuda de tu gracia para que al poner en práctica tus mandamientos, te agrademos con nuestros deseos y acciones por nuestro Señor Jesucristo, tu Hijo, que reina contigo en la unidad del Espíritu Santo y es Dios

0: Lectura del libro del Éxodo. En aquellos días llegaron los hijos de Israel al desierto del Sinaí y acamparon allí frente a la montaña. Moisés subió hacia Dios. El Señor lo llamó desde la montaña diciendo: así dirás a la casa de Jacob y esto anunciarás a los hijos de Israel: han visto lo que he hecho con los egipcios y cómo a ustedes los he llevado sobre alas de águila y los he traído a mí. Ahora pues, si verás, me obedecen y guardan mi alianza, serán mi propiedad personal entre todos los pueblos, porque mía es toda la tierra. Serán para mí un reino de sacerdotes y una nación santa. Palabra de Dios.
1: Nosotros somos su pueblo y ovejas de su rebaño. Aclama al Señor tierra entera, sirvan al Señor con alegría, entren en su presencia con vítores.
2: Nosotros somos su pueblo y ovejas de su rebaño.
1: Sepan que el Señor es Dios, que Él nos hizo y somos suyos, su pueblo y ovejas de su rebaño.
2: Nosotros somos su pueblo y ovejas de su rebaño.
1: El Señor es bueno, su misericordia es eterna, su fidelidad por todas las edades.
2: Nosotros somos su pueblo y ovejas de su rebaño.
3: Lectura de la carta del apóstol San Pablo a los romanos. Hermanos, cuando nosotros estábamos aún sin fuerza en el tiempo señalado, Cristo murió por los impíos. Ciertamente, apenas habrá quien muera por un justo. Por una persona buena tal vez se atrevería alguien a morir. Pues bien, Dios nos demostró su amor en que siendo nosotros todavía pecadores, Cristo murió por nosotros. ¿Con cuánta más razón, pues, justificados ahora por su sangre, seremos por él salvados del castigo? Sí, cuando éramos enemigos, fuimos reconciliados con Dios por la muerte de su Hijo. ¿Con cuánta más razón, estando ya reconciliados, seremos salvados por su vida? Y no solo eso, sino que también nos gloriamos en Dios por nuestro Señor Jesucristo, por quien hemos obtenido ahora la reconciliación. Palabra de Dios.

En aquel tiempo, al ver Jesús a las muchedumbres, se compadecía de ellas porque estaban extenuadas y abandonadas, como ovejas que no tienen pastor. Entonces dice a sus discípulos: la mies es abundante, pero los trabajadores son pocos. Rueguen pues al Señor de la mies que mande trabajadores a su mies. Llamó a sus 12 discípulos y les dio autoridad para expulsar espíritus inmundos y curar toda enfermedad y toda dolencia. Estos son los nombres de los 12 apóstoles: el primero, Simón, llamado Pedro, y Andrés, su hermano; Santiago el de Zebedeo y Juan, su hermano; Felipe y Bartolomé; Tomás y Mateo el publicano; Santiago el de Alfeo y Tadeo; Simón el de Caná; Judas Iscariote, el que lo entregó. A estos 12 los envió Jesús con estas instrucciones: no vayan a tierra de paganos ni entren en las ciudades de Samaria, sino vayan a las ovejas descarriadas de Israel. Vayan y proclamen que ha llegado el reino de los cielos. Curen enfermos, resuciten muertos, limpien leprosos, arrojen demonios. Gratis han recibido, den gratis.

0: Hermanos, definimos este domingo con dos palabras: misión y envío. Hemos comenzado uno de los discursos misioneros que nos trae el Evangelio y que se prolongará a lo largo de otros dos domingos más. Esas instrucciones de Jesús a sus discípulos. Hemos escuchado que Jesús ve a una muchedumbre, una mirada, un sondeo, observa la realidad, pero ese ver va más allá. Y dice el texto que se compadecía de ellas, de las muchedumbres. Es decir, que no es una mirada cualquiera, no es una mirada por simplemente curiosear o simplemente atisbar, sino que es una mirada con los ojos de Dios. Y viene algo interesante. ¿Qué es la compasión? La compasión es lo íntimo, lo profundo. Decía la primera lectura que Dios llamó desde la montaña a Moisés. ¿Y qué es la montaña? Es el lugar de encuentro con Dios. Y Dios le dice a Moisés: le dirás a la casa de Jacob, y esto anunciarás: has visto lo que he hecho con los egipcios, cómo te he liberado y cómo te he llevado sobre alas de águila y los he traído a mí. Las entrañas de misericordia, las entrañas de compasión. Es muy significativo que la compasión se asocie como a un sentimiento visceral, de entrañas, y algunos dicen como a un sentimiento de madre que tiene Dios para la humanidad. Y Dios, a través de Jesús, se compadece. Y ahí hay una característica de esa muchedumbre: estaban extenuados, estaban abandonados. Y el Evangelio le agrega: como ovejas que no tienen pastor. Todos sabemos qué es el pastor, cuál es la figura del pastor, cuál es la razón de ser del pastor, cuál es el sentimiento del pastor. Y sabemos que hay ovejas que no tienen rebaños. Sabemos que hay ovejas descarriadas, y lo terminará diciendo el Evangelio cuando le dice Jesús: vayan a las ovejas descarriadas de Israel. Y entonces Jesús también nos involucra a nosotros. Jesús también nos quiere meter en el cuento. Y hace una denuncia: a ver, la mies es abundante, es decir, hay mucha cosecha. Y todo lo hemos experimentado en nuestro ambiente. Uno oye los caficultores que dicen: tanto café que hay, pero no hay recolectores. No hay recolectores, ¿por qué? Porque seguramente, me perdonan, vienen, van a una finca, no les gustó el desayuno, salieron para otra. Otros dicen: es que no hay buen amarre. Otros: es que de verdad no aprovechan sino venir a la cosecha para hacer fechorías. Y otros: es que la paga no les sirve. Y así nos la pasamos. sacamos disculpas. Así suele suceder con el reino de Dios. Somos inconformes. Pero entonces, ¿qué hace Jesús? Y dice, la mies es abundante, pero los trabajadores son pocos. Y algo más bonito nos dice, rueguen, oren al Señor de la mies que mande trabajadores a su mies. Jesús nos está presentando una necesidad que la experimenta la iglesia, una necesidad que la experimenta la sociedad, una necesidad que la experimentamos todos. Y todos tenemos que involucrarnos. El Papa Francisco decía siempre ir a las periferias existenciales. Y se nos ha hablado de una iglesia en salida, una iglesia que sale al encuentro, una iglesia que es como una tienda de campaña, pero a veces hay una tienda de campaña, pero no hay quien la ayude, quien la asista, quien le dé todo en el sentido de la caridad. Pero nos toca a nosotros orar. ¿Cómo es nuestra oración? Sería la pregunta que nos hiciéramos en este domingo. Si estamos orando para que ese reino de Dios tenga trabajadores, para que mande trabajadores a su mies. Y entonces el evangelista luego nos presenta y dice, llamó a los doce, les dio autoridad. ¿Y qué es la autoridad? Van en el nombre de Cristo. No se van a ir a predicar ellos mismos. Pedro no va a ir a predicarse él mismo. Andrés no va a ir a predicarse él mismo. Van a ir a predicar el Evangelio de Cristo. Y el Papa Francisco decía algo muy especial en una exhortación acerca de la palabra de Dios. Que el predicador, que el sacerdote no se predique a él mismo, sino que predique ¿a quién? A Cristo. Esa es la autoridad. Porque suele suceder que uno como evangelizador se predica a uno mismo, uno se elogia, es que yo soy muy buena gente, es que yo lo hago muy bien, es que yo soy muy elocuente, es que yo tal cosa, es que el Señor me ha designado, es que yo tengo estos carismas. No. ¿Quién tiene que aparecer? Cristo. Por eso este discurso misionero, estamos en toda la cima del discurso misionero de Jesús en el Evangelio de San Mateo. Ahí nos está trazando por dónde tiene que ir la iglesia. ¿Por dónde tenemos que ir nosotros? ¿A dónde nos tiene que llevar nuestro compromiso como bautizados? Decía San Pablo en la carta a los romanos. A ver, cuando nosotros estábamos aún sin fuerza, en el tiempo señalado, Cristo murió por nosotros. Por una persona buena, tal vez atrevería a alguien a morir. Es decir, darlo todo como lo dio Cristo. Y aparecen los nombres de los doce, unos nombres imperfectos. Todos sabemos y todos lo hemos escuchado, quién era Pedro, quién era Andrés, quién era Santiago, quién era Juan, quién era Judas, quién era Simón, todos sabemos. Y entonces aquí descubrimos que Dios no nos escoge por los méritos ni porque seamos muy santos, no, nos escoge. La primera lectura de estos días nos decía del Sagrado Corazón de Jesús, los escogió porque era un pueblo pequeño, porque era un pueblo insignificante, pero de ese pueblo pequeño e insignificante sacó Dios a un pueblo, y ese pueblo que se perpetúa es la iglesia. Y a lo último les da unas instrucciones. No vayan a tierra de pagano ni entren en las ciudades de Samaria. Es decir, ya estas tierras ya han sido llevados el mensaje del Evangelio. Pero ustedes tienen que trascender, es decir, que no se queden en su corralito, sino que vayan a otros lugares, vayan al mundo. Muchos necesitan conocer la palabra de Dios. Muchos necesitan conocer la iglesia. Decía un sacerdote en estos días con un motivo de algo que sucedió por ahí en una capilla. Alguien le dio por irse a tomarse unas fotos inadecuadamente. Y entonces se pronuncia la iglesia y ahí sí, la iglesia es la mala. Ah, no, esta sí tiene que meter en todas partes la nariz. No, tiene que hablar, porque tenemos que hablar y tenemos que ser claros. Y entonces cuando se habla como iglesia, cuando se habla con la verdad, ahí sí, los malos somos nosotros. Hemos visto en estos días cómo se ha acomodado el mensaje de los obispos, el mensaje de los redentoristas, como a veces se va sacando y se va como editando unas palabritas y entonces se va distorsionando todo. No, el mensaje es claro. ¿Qué nos enseñó el Papa León en estos días? De pronto quedamos sorprendidos con la belleza de la liturgia, con la participación del pueblo, con la participación de las autoridades, con las atenciones del rey, de la reina, y con la presencia del presidente, que no es nada, digamos, ni siquiera católico, es ateo. Y todo eso vislumbró. ¿Pero qué habló él? Habló de lo del evangelio, habló de los inmigrantes, habló de toda esta situación social, le habló al parlamento. Ese es el evangelio. Y el evangelio, más que llevarlo con palabras, también es llevarlo con la vida. Y en eso se requiere la autoridad, y esa es la autoridad que le da Jesús a los discípulos: que vayan y sanen enfermos, que vayan y expulsen espíritus inmundos, y que toda dolencia sea superada, pero háganlo siempre en el nombre de Cristo, en el nombre del Señor. Es dejar que la obra del Señor crezca. No son carismas que solamente nos pertenecen, no, nos los ha dado el Señor. Pero frente a todo eso vuelve y aparece el elemento de la oración: rueguen, oren. Vayan, proclamen que ha llegado el reino de los cielos. Curen enfermos, resuciten muertos, limpien leprosos, arrojen demonios. Y por último termina diciendo: ustedes lo han recibido gratis, denlo gratis. Ay, este sí nos invita entonces a ser tan desconsiderados: hoy nadie da nada gratis. No, pero es que son los talentos, los carismas, las cualidades, los servicios, las capacidades. Tantas cosas que nos ha dado el Señor y los ponemos al servicio de los demás. Los ponemos, esos talentos. La parábola de los talentos, recuerde, a uno le dio 10, a otro le dio 5, a otro le dio 1. Y solamente el que le dio uno lo guardó y se murió de miedo porque eres severo. No, los talentos es para ponerlos a servir. En las cosas del reino de Dios, todo es para ponerlo a servir. Lo servimos en nuestra comunidad, en nuestra familia y en la misma iglesia. Que la Santísima Virgen María interceda. Que sea esa oportunidad también de gloriarnos en Dios, por quien hemos obtenido la reconciliación y la hemos obtenido en Jesucristo. Que nosotros podamos decir como en el Salmo 99: aclama al Señor tierra entera, sirvan al Señor con alegría. Sepan que el Señor es Dios, que nosotros somos su pueblo y ovejas de su rebaño. Amén. Nos ponemos de pie. Creo en Dios Padre Todopoderoso, Creador del cielo y de la tierra. Que fue concebido por obra y gracia del Espíritu Santo, nació de Santa María Virgen, padeció bajo el poder de Poncio Pilato, fue crucificado, muerto y sepultado, descendió a los infiernos, al tercer día resucitó entre los muertos, subió a los cielos y está sentado a la derecha de Dios Padre Todopoderoso. Desde allí venirá a buscar a vivos y muertos. Creo en el Espíritu Santo, la Santa Iglesia Católica, la comunión de los santos, el perdón de los pecados, la resurrección de la carne y la vida eterna. Amén. Al Dios que nos ha hecho pueblo y nos envía como servidores de su reino, elevemos nuestras súplicas diciendo: Señor, envíanos como obreros a tu mies.
1: Señor, envíanos como obreros a tu mies.
2: Por la Iglesia, para que, agradecida por haber sido elegida gratuitamente, anuncie con valentía el amor reconciliador de Cristo y sea signo vivo de esperanza en el mundo. Oremos.
1: Señor, envíanos como obreros a tu mies.
2: Por quienes ejercen responsabilidades de gobierno y de liderazgo en nuestra sociedad, para que desempeñen su misión con espíritu de servicio, promoviendo el bien común y defendiendo la dignidad de los más vulnerables. Oremos.
0: Señor, envíanos como obreros a tu mies.
2: Por nuestras comunidades que se sienten cansadas o desorientadas, para que experimenten la compasión de Cristo y encuentren pastores y servidores que los acompañen con cercanía y verdad. Oremos.
0: Señor, envíanos como obreros a tu mies.
2: Por los padres de familia en este Día del Padre, para que, fortalecidos por el amor de Dios que nos reconcilia, vivan su vocación con responsabilidad, ternura y fidelidad. Oremos.
0: Señor, envíanos como obreros a tu mies.
2: Por todos nosotros, para que respondamos con generosidad al llamado del Señor y hagamos de nuestra vida un servicio concreto y fiel a nuestros hermanos. Oremos.
0: Señor, envíanos como obreros a tu mies. Padre bueno, que en tu Hijo nos has reconciliado y nos llamas a trabajar en tu mies, escucha nuestras súplicas y haznos fieles a tu envío. Por Jesucristo nuestro Señor.

0: Oren, hermanos, para que este sacrificio mío y suyo sea agradable a Dios Padre Todopoderoso.
1: El Señor reciba de tus manos este sacrificio para la alabanza y gloria de su nombre, para nuestro bien y de toda su santa iglesia.
0: Oh Dios, que según la doble condición de los dones que te presentamos, alimentas a los hombres y los renuevas sacramentalmente, concédenos por tu bondad que no nos falte su ayuda. Para el pueblo y el espíritu, para el cuerpo y el espíritu, por Jesucristo nuestro Señor.
1: Amén.
0: Señor esté con ustedes.
1: Con tu espíritu.
0: Levantemos el corazón.
1: Lo tenemos levantado hacia el Señor.
0: Demos gracias al Señor nuestro Dios.
1: Es justo y necesario.
0: En verdad es justo y necesario nuestro deber y salvación darte gracias siempre y en todo lugar, Señor Padre Santo, Creador del mundo y fuente de toda vida. Porque no abandona nunca la obra de tu sabiduría, sino que obras con tu providencia en medio de nosotros. Guiaste a tu pueblo Israel por el desierto con mano poderosa y brazo extendido, y ahora acompañas a tu iglesia peregrina en el mundo con la fuerza constante del Espíritu Santo, y la conduces por el camino de la vida temporal hacia el gozo eterno de tu reino, por Cristo Señor nuestro. Por eso también nosotros, con los ángeles y con todos los santos, cantamos el himno de tu gloria diciendo sin cesar:
2: Santo es

en verdad digno de gloria, Dios, que amas a los hombres, que siempre estás con ellos en el camino de la vida. Bendito es en verdad tuyo que está presente en medio de nosotros cuando somos congregados por su amor. Y como hizo en otro tiempo con sus discípulos, nos explica las Escrituras y parte para nosotros el pan. Por eso te rogamos, Padre misericordioso, que envíes tu Espíritu Santo para que santifique estos dones de pan y vino de manera que se conviertan para nosotros en el cuerpo y la sangre de Jesucristo nuestro Señor, el cual, cuando iba a ser entregado a su pasión, voluntariamente aceptada, tomó pan y dándote gracias lo partió y lo dio a sus discípulos diciendo: tomen y coman todos de él, porque esto es mi cuerpo que será entregado por ustedes.

0: Del mismo modo, acabada la cena, tomó el cáliz y dándote gracias de nuevo, lo pasó a sus discípulos diciendo: tomen y beban todos de él, porque este es el cáliz de mi sangre, sangre de la alianza nueva y eterna, que será derramada por ustedes y por muchos para el perdón de los pecados. Hagan esto en conmemoración mía. Este es el sacramento de nuestra fe.
1: Anunciamos tu muerte, proclamamos tu resurrección. Ven, Señor Jesús.
0: Así pues, Padre, al celebrar ahora el memorial de la muerte y resurrección de tu Hijo, por eso, Padre, al celebrar el memorial de Cristo, tu Hijo, nuestro Salvador, al que condujiste por su pasión y muerte en la cruz a la gloria de la resurrección y lo sentaste a tu derecha, anunciamos la hora de tu amor hasta que Él venga y te ofrecemos el pan de vida y el cáliz de bendición. Mira con bondad la ofrenda de tu iglesia en la que se hace presente el sacrificio pascual de Cristo que se nos ha confiado. Y concédenos por la fuerza del Espíritu de tu amor ser contados ahora y por siempre entre el número de los miembros de tu Hijo cuyo cuerpo y sangre comulgamos. Oramos por quien ha mandado celebrar esta Eucaristía, por Carlos Mario Seguro. También oremos por quienes participan a través de la radio, los enfermos, los campesinos, aquellas personas que por diferentes circunstancias no pueden venir a la Eucaristía. Fortalece en la unidad, Señor, a los que hemos sido invitados a tu mesa, para que con nuestro Papa León, nuestro Obispo Noel y con todos los obispos, presbíteros y diáconos y todo tu pueblo caminemos por tus sendas en la fe y la esperanza y manifestemos al mundo la alegría y la confianza. Acuérdate también de nuestros hermanos, María Dolly Seguro Varela, que se durmieron en la paz de Cristo y de todos los difuntos cuya fe solo tú conociste. Admítelos a contemplar la luz de tu rostro y dale la plenitud de la vida en la resurrección. Y terminada nuestra peregrinación por este mundo, concédenos también llegar a la morada eterna, donde viviremos siempre contigo y con Santa María la Virgen, Madre de Dios, con su esposo San José, los apóstoles y los mártires, Santa Laura, Santa Teresita del Niño Jesús, Santa Beatriz de Silva, los beatos Juan Bautista y Jesús Aníbal, y en comunión con todos los santos te alabaremos y te glorificaremos por Jesucristo, Señor nuestro. Por Cristo, con Él y en Él, a ti, Dios Padre omnipotente, en la unidad del Espíritu Santo, todo honor y toda gloria por los siglos de los siglos.
1: Amén.
0: El amor de Dios ha sido derramado en nuestros corazones con el Espíritu Santo que se nos ha dado, digamos con fe y esperanza. Padre nuestro,
1: que estás en el cielo, santificado sea tu nombre.
0: Venga a nosotros tu reino. Hágase tu voluntad en la tierra como en el cielo. Danos hoy nuestro pan de cada día. Perdona nuestras ofensas, como también nosotros perdonamos a los que nos ofenden.
1: No dejes caer en la tentación y líbranos del mal.
0: Líbranos de todos los males, Señor, y concédenos la paz en nuestros días, para que ayudados por tu misericordia, seamos siempre libres de pecado y protegidos de toda maldad, mientras esperamos la gloriosa venida de nuestro Salvador Jesucristo.
1: Que tuyo es el reino, tuyo el poder y la gloria por siempre, Señor.
0: Señor Jesucristo, que dijiste a tus apóstoles, la paz os dejo, mi paz os doy. Tengas en cuenta nuestros pecados, sino la fe de tu iglesia. Conforme a tu palabra, concédele la paz y la unidad. Tú que eres y reinas por los siglos de los siglos.
1: Amén.
0: La paz del Señor esté siempre con ustedes.
1: Con tu espíritu.
0: Dense fraternalmente la paz.

Este es el Cordero de Dios que quita el pecado del mundo. Dichosos los invitados a la cena del Señor. En mi casa, por una palabra tuya, estará para siempre.

0: Alma de Cristo, santifícame. Cuerpo de Cristo, sálvame. Sangre de Cristo, embriágame. Agua del costado de Cristo, lávame. Pasión de Cristo, confórtame. Oh, mi buen Jesús, óyeme. Dentro de tus llagas, escóndeme. No permitas que me separe de ti. Del enemigo malo, defiéndeme. A la hora de mi muerte, llámame y mándame ir a ti, para que con tus ángeles y santos te alabe y te bendiga por los siglos de los siglos. Amén.
1: Dios les pague a Radio Suroeste de Concordia, Radio Santa Bárbara, Concordia TV, por la transmisión de la Eucaristía, a ustedes por la participación y la ofrenda que depositaron. Mañana lunes se estará recolectando el huevo a favor de las misiones Sector Alto y La Luciana. Martes, Eucaristía Barrio Salazar, Casa de María Isabel Correa a las 5 de la tarde. El jueves habrá hora santa después de la Eucaristía a las 6. Y Eucaristía en la vereda La Aurora, Casa de Virgelina García a las 5 de la tarde. Viernes, Eucaristía, partidas de Morelia, Casa de Alcides González a las 5 de la tarde. Sábado, Eucaristía, padres fallecidos en el cementerio a las 10 de la mañana y 4 de la tarde. Domingo 21, Eucaristía por los padres vivos a las 11 de la mañana. Recuerden el pago del diezmo personal y el bono parroquial ganó el número 099, ya fue reclamado. Oremos.

0: Señor, esta comunión contigo que hemos recibido, anticipo de la unión de los fieles en ti, realice también la unidad en tu iglesia. Por Jesucristo nuestro Señor. Señor, esté con ustedes. Y la bendición de Dios Todopoderoso, Padre, Hijo y Espíritu Santo, descienda sobre ustedes y permanezca para siempre.
1: Amén.
0: En nombre del Señor, pueden ir en paz.
1: Demos gracias a Dios.
0: Que tengan un feliz día, la Virgen y San José los acompañen.
1: Gracias, Padre, igualmente.
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3: son las 7 de la mañana, 42 minutos, las 7:42. Hemos presentado el Santo Sacrificio de la Misa desde la parroquia Nuestra Señora de las Mercedes. Vamos a una pausa y en unos instantes regresamos.
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1: A las 7 de la mañana, 45 minutos, les informo los servicios sociales. Las personas que voy a nombrar a continuación deben de presentarse en el parque principal en el municipio de Concordia, Antioquia, ya que estará el aula móvil de la oficina territorial Citará Cor Antioquia, con el fin de ser notificado para reclamar correspondencia el día viernes 19 de junio a partir de las 10 de la mañana hasta la 1 de la tarde. Las siguientes personas son José Olimpo Flores Zapata, Elisa Fernanda Patiño, Joaquín Adolfo Caro Diosa, Joana Ortiz Álvarez, Francisco Javier Marín Parra, Luz Angélica Molina Vanegas, Claudia Milena Bedoya, Alirio Corrales Rendón, Alfredo Hernán González, José Lino Molina Hurtado, Luz Ofelia Diosa Castaño. Informa Mari Isabel González Quintero, inspectora de Convivencia y Paz Municipal con funciones de tránsito en el municipio de Concordia. El señor Orlando Ramírez Flores, el cual se encuentra ubicado en el municipio de Concordia, Antioquia, para que se presente a la Inspección de Convivencia y Paz Municipal con funciones de tránsito este martes 16 de junio a las 10 de la mañana, informa John Jairo Molina Jaramillo, auxiliar administrativo, Inspección de Convivencia y Paz Municipal con funciones de tránsito. La Alcaldía Municipal de Concordia le informa a la comunidad que en el marco del Día Mundial del Reciclaje, la Corporación Autónoma Regional de Antioquia, Cor Antioquia, en articulación con la Alcaldía Municipal y las empresas públicas municipales ESCO, invita a toda la comunidad a participar en la campaña de recolección de residuos especiales. Aquellos productos que tengan en sus unidades productivas envases vacíos de agroquímicos podrán trasladarlos al almacén del café hasta este 15 de junio. Se recuerda que los envases deben entregarse con el respectivo proceso de triple lavado y perforado. Hacemos énfasis en que debido a su clasificación como residuos peligrosos, es fundamental darles un manejo responsable y una correcta disposición final para proteger nuestra salud y el entorno. Informa Lina Marcela Aguilar Gutiérrez, Secretaria de Agricultura, Desarrollo Rural y Medio Ambiente. El señor Jesús María Parra Arenas, el cual se encuentra ubicado en la vereda Morelia del municipio de Concordia, debe presentarse en el despacho de la Inspección de Convivencia y Paz Municipal con funciones de tránsito, informa John Jairo Molina Jaramillo, auxiliar administrativo, Inspección de Convivencia y Paz Municipal con funciones de tránsito. La Alcaldía Municipal de Concordia le informa a la comunidad del municipio de Concordia que, en cumplimiento de lo establecido en la normatividad ambiental, tiene implementada ruta selectiva de residuos sólidos aprovechables, cartón, papel, latas, plástico, botellas y envases de plástico, botellas y frascos de vidrio y metales, por lo cual nos permitimos recordarle a la comunidad del área urbana los días y el recorrido que se realiza. Día martes, sector El Alto, Lucerito y La Luciana, Casa de la Cultura, Hoyo Frío, calle de Ernesto Garcés, calle del Centro Médico, Hoyo Caliente, calle La Porra, sector Comercio, Morro El Salvador, El Porvenir, El Puente, calle de la Piscina, sector La Batea, calle del Colegio, Tulipanes, La Melí, urbanización La Cordialidad y El Guamo. Para el día viernes, sector Comercio, barrio Hoyo Caliente e instituciones formales. Informa Lina Marcela Aguilar Gutiérrez, Secretaria de Agricultura, Desarrollo Rural y Medio Ambiente. La señora Olga Lucía Ramírez Campero, para que se presente en el despacho de la Comisaría de Familia, ubicado en el primer piso de la Alcaldía Municipal, de carácter urgente, informa Manuela Morales Duque, Comisaria de Familia. La Administración Municipal de Concordia, a través de la Secretaría de Salud y Bienestar Social, informa a los adultos mayores pertenecientes al programa gerontológico de la zona rural que esta semana estaremos en las siguientes veredas. Para el martes 16 de junio, Santa Rita Abajo a las 12 del día y Santa Rita Arriba.

0: A las 3 de la tarde, jueves 18 de junio, Monte Abajo a las 9 de la mañana y Burgos Abajo 1 de la tarde. Por favor, para este encuentro, llevar fotocopia de la cédula a las personas que aún no se han matriculado, informa Juliana C.A. Vélez, coordinadora del programa gerontológico. La empresa Ingeeléctrica SAS, contratista de EPM, se permite informar a la comunidad de Concordia que el próximo martes 16 de junio de este año se realizará una suspensión programada del servicio de energía eléctrica en el municipio de Concordia con el fin de ejecutar labores de mantenimiento y mejora en las redes de distribución, garantizando así un servicio más confiable y continuo. Sectores afectados con suspensión continua en el horario comprendido entre las 10 de la mañana y la 1 de la tarde: Vereda Las Ánimas, La Unión, San Luis, El Vergel, partidas de Morelia. Agradecemos la comprensión de la comunidad y recordamos tomar las medidas necesarias durante el tiempo de la suspensión del servicio, informa Ingeeléctrica SAS, contratista de EPM. Por medio del presente edicto, cita, llama y emplaza a los ciudadanos John Jairo Bravo Arboleda con cédula de ciudadanía 1013-557-303 y Juan Gabriel Incapié Cano con cédula de ciudadanía 1001-015-813 en calidad de acusados para que en un término de 5 días hábiles contado a partir de la fijación del presente edicto comparezca o se comunique con el juzgado promiscuo municipal de Hispania, lo anterior conforme al ordenado en el auto penal número 043 de el 1 de junio de 2026, que dispuso señalar fecha para el lunes 6 de julio de 2026 a las 9 de la mañana. Para notificación se fija edicto en lugar visible de la Secretaría del Juzgado por término de 5 días hábiles a partir del viernes 12 de junio de 2026 a las 8 de la mañana. Informa María Antonieta Agudelo Pulgarín, secretaria del Juzgado Promiscuo de Hispania. El señor Juan David Guerra Gómez, residente en la vereda La Raya del municipio de Concordia, a favor presentarse en las instalaciones del Juzgado Promiscuo Municipal de Betulia de manera urgente a fin de ser notificado de providencia judicial, misma a la que deberá presentarse con documento de identidad. La no asistencia a la presente citación tendrá las implicaciones de ley, informa Diana Flor Vargas Herrera, secretaria. Se extravió billetera gris con documentos de Schneider Martínez Gómez en el área urbana de Concordia, cédula, licencia de conducción y tarjeta bancaria. Si alguien la encuentra, favor de traerla a los estudios de esta emisora o llevarla a la ferretería de Manuel Pollo en Concordia. Habrá gratificación. Se pueden comunicar al 312-867-8196. Leonardo Calle le informa a la comunidad que tiene a su disposición pollos para la venta. Se pueden comunicar al 313-695-4016. La Administración Municipal, a través de la Secretaría de Salud y Bienestar Social, informa a los siguientes adultos mayores que deben presentarse a la oficina GANA para reclamar su incentivo de Colombia Mayor en los horarios estipulados. Las siguientes personas son Marta Cecilia Restrepo López, Eucario de Jesús Ortiz Seguro, Gonzalo Antonio Ortiz Palacio, Virginia de Jesús Sánchez Sánchez, Lilian Amparo Castaño Arrubla, Jesús Alberto Zapata Zapata, Jaime León Ruiz Ruiz, José Gabriel Álvarez Sánchez, Luis Álvaro Becerra, María Muriel, Leobardo de Jesús Mesa Grajales, Antero José Jaramillo Rico, José Gabriel Cano Ruiz, informa Alejandra Ramírez. Este domingo 14 de junio, misa en honor al Señor de los Milagros de Buga a las 6 de la tarde en el Templo del Socorro con oración de sanación y liberación. Y durante la tarde habrá un bazar a favor de la parroquia. Invita el Padre Eder. En el trayecto del hospital al Parque de Concordia se perdió cédula de Claudia Patricia Monsalve Rojas. La persona que haya encontrado dicha cédula la puede traer a los estudios de esta emisora o comunicarse al 316-991-0301. Son las 7 de la mañana, 55 minutos, las 7:55. Esos son los servicios sociales.
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0: Escuchábamos a Leo Dan, Jesús es mi pastor. Tenemos las 8 de la mañana en punto las 8 de hoy domingo, 14 de junio del año 2026. 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Vamos a una pausa comercial y ya venimos.
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0: Una muy bonita canción con los indianos y la canción se llama Latidos. 8 de la mañana, 6 minutos, las 8:06 en Radio Suroeste. A esta hora damos inicio a Voces de Antaño. Todos los domingos de 8 a 11 de la mañana. 3 horas para recordar el pasado los domingos.
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0: El dueto de antaño y la canción Flores del Pasado. 8 de la mañana, 10 minutos, las 8:10 en Radio Suroeste. En esta mañana disfrutando la hermosa compañía de Radio Suroeste para recordar el pasado en Voces de Antaño.
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0: En esta mañana estoy saludando al padre Orlando desde Asís, Italia, y a 38 grados de temperatura. Y aún así, empezar el verano. Este inicio el domingo 21 de junio. Les saludo a todos y deseándoles salud y bienestar. Bendiciones para el padre Orlando en sintonía desde Asís, Italia, disfrutando de Radio Suroeste. Y ese es su espacio musical Voces de Antaño. Fiel oyente, nos escucha a través de radiosuroeste.com. Saludos para el padre Orlando desde Asís, Italia, disfrutando de una hermosa y agradable tarde allá en Italia. Seguimos nosotros aquí en Colombia en esta hermosa mañana, también de domingo, disfrutando de Voces de Antaño.

0: La música con el dúo Magaldi Noda y la canción Dios te salve mi hijo. 8 de la mañana, 14 minutos, las 8 y 14 en Radio Suroeste. Está la potente y popular de Antioquia, presenta Voces de Antaño.
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0: Margarita Cueto y Juan Arbizu y la canción Más Vale Tarde Que Nunca. 8 de la mañana, 18, la hora son las 8:18 en Radio Suroeste.
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0: A voz de Julio Jaramillo y la canción Para qué se quiere. 8 de la mañana, 20 minutos, las 8 y 20 en Radio Suroeste.
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0: Oyentes a esta hora en sintonía, muy pero muy buenos días.
2: Sean buenos días, ¿cómo amaneció?
0: Excelente,
2: don William,
0: gracias,
2: me va a
0: Dios,
2: hacer el
0: sí,
2: favor de ponerme la canción Virgen de Guadalupe por el dueto antaño. Para Marta Isabel en el rumbadero, muchísimas gracias, que Dios lo bendiga.
0: Amén, y que así sea nuestra audiencia desde el rumbadero. Marta Isabel está en sintonía de Voces de Antaño.

0: la música con el dueto de antaño y la canción Virgen de Guadalupe. 8 de la mañana, 23 minutos, las 8:23 en Radio Suroeste, potente y popular.
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0: Seguimos recordando el pasado. Voces de antaño. No olviden que ustedes pueden pedir sus canciones, abrir su cancionero y pedir la canción de antaño que más les gusta a través de nuestras líneas telefónicas 310-844-6060, 312-290-8080. Nuestras líneas telefónicas habilitadas para que ustedes programen sus canciones a través de Radio Suroeste, potente y popular. Estás escuchando Voces de Antaño.

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1: Carlos Gardel, un año más. 8 de la mañana, 27 minutos, son las 8 y 27.
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1: Un saludo para la familia Zapata, nos escuchan en La Padilla.

0: El dueto Azteca y la canción El Último Adiós. 8 de la mañana, 30 minutos, las 8:30 en Radio Suroeste, potente y popular. Vamos a una pausa comercial y ya regresamos. Estamos presentando Voces de Antaño.
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0: Ocho de la mañana, 33 minutos, las 8:33 en Radio Suroeste. A continuación les informo el resultado de las loterías jugadas ayer sábado 13 de junio. Mucha atención a las principales loterías. Inicio con la lotería de Boyacá, Boyacá 06-69-06-69. Cauca 22-93-22-93. Dorado mañana 15-06-15-06. Dorado tarde 20-99-20-99. Dorado Noche 72-63-72-63. Culona 43-38-43-38. Astro Sol 08-59-08-59 de Cáncer. Astro Luna 41-52-41-52 de Acuario. Pijao de Oro 11-62-11-62. Paisita Día 21-59-21-59. Paisita Noche 18-99-18-99. Chontico Día 83-20-83-20. Chontico Noche 13-17-13-17. Cafeterito Tarde 60-50-60-50. Cafeterito Noche 63-45-63-45. Sinuano Día 73-79-73-79. Sinuano Noche 67-80-67-80. Cash Día 776-776. Cash Noche 914-914. Play for Día 67-29-67-29. Play for Noche 52-44-52-44. Samandía 36883688. Caribeña día 9546-9546. Caribeña noche 3110-3110. Motilón tarde 4594-4594. Motilón noche 6806-6806. Paisita 3 8963-8963. Fantástica día 5825-5825. Fantástica noche 73-77-73-77. Antioqueñita día 19-27-19-27. Antioqueñita tarde 37-69-37-69. Culona noche 50-99-50-99. Lotería de Boyacá, Boyacá 0669-0669. Resultados de Baloto, balotas ganadoras, la 13, 18, 26, 28, 29 y la superbalota la número 10. Baloto revancha, balotas ganadoras la 22, 35, 37, 38, 42 y la superbalota la número 12. Este es el resultado de las loterías jugadas ayer sábado 13 de junio. Muchas felicitaciones a los ganadores. Seguimos a esta hora con la programación musical de Radio Suroeste en los 1280 de la M y radiosuroeste.com. Estamos presentando Voces de Antaño.
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0: Es el dueto de antaño y la canción Casas Viejas. 8 de la mañana, 40 a las 8 y 40.
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0: Saludo en esta mañana, oyentes en el rincón del municipio de Venecia. Voces de Antioquia.

0: Ignacio Corsini y la canción Gira Gira. 8:43 las 8:43 en Radio Suroeste, potente y popular.
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0: Oyentes en el barrio obrero del municipio de Venecia nos escuchan a esta hora. Disfrutan de voces de antaño.

0: Es el dúo Gómez Vila y la canción Lloró el Gaucho. 8 de la mañana, 46 minutos, las 8:46.
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0: Saludo para la familia López Diosa en Santa Rita.

0: Garzón y Collazos, Camino Viejo. 8:49, las 8:49. Voces de antaño.
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0: Saludo para Nelcy Moreno. Nos escucha en La Gulunga del municipio de Salgar.

0: Los Trovadores de Cuyo y la canción Mi Estrella. Ya son las 8 de la mañana, 52 minutos, las 8 y 52 en Radio Suroeste, potente y popular. Seguimos a esta hora con más canciones, complaciendo el gusto musical de nuestra fiel audiencia que todos los domingos nos acompaña en sus hogares o sitios de trabajo. A todas aquellas personas que se quedaron en casa, no salieron hoy, o de lo contrario, salieron ayer a hacer sus diligencias y se quedaron con nosotros para recordar estas bonitas canciones.
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0: Saludo para Luz Marina Arenas en Hoyo Frío. Está en sintonía, conectada con Radio Suroeste.

0: La música con Lucho Vázquez y la canción Tren Lento. 8:56 a.m, las 8:56.
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0: A esta hora me acompañan por aquí oyentes en sintonía. Muy buenos días. Hola, buenos días.
2: Muy buenos días, William. ¿Cómo está?
0: Muy bien, usted. Aquí muy bien, gracias.
2: Reportando sintonía a Iván Giraldo, el corrimiento de los medios.
0: ¿Qué más, Iván? ¿Bien o no? Sí, señor.
2: A ver si hace el favor y me coloca la canción Sigo siendo un hombre de los relicarios. Muchas gracias. Esté muy bien.
0: Igualmente, para nuestra audiencia desde Sonsón, en esta hermosa mañana de domingo, disfrutan de estas bonitas canciones recordando el pasado. Todos nuestros ancestros, familiares que ya no están con nosotros, pero los recordamos disfrutando de estas bonitas canciones de aquellas épocas.

0: La música con los relicarios, todo un hombre. 8 de la mañana, 59 minutos, las 8:59. Vamos a una pausa comercial y ya venimos.
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4: De la mañana, 3 minutos, seguimos con la programación musical. Estoy por aquí saludando a Leticia, nos escucha en Finca Las Colinas.

0: Hernando y Yesid, la canción Los Libros. 9:06 a.m, las 9:06 en la potente y popular de Antioquia.
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0: A esta hora me acompañan por aquí oyentes, buenos días.
2: Radio Suroeste, buenos días, ¿cómo amanecieron?
0: Muy bien usted, muy bien, gracias.
2: Para los locutores de esta emisora que son papás, que Dios los bendiga, que les dé mucha sabiduría, mucha paciencia y mucho amor en este día tan especial, que Dios los bendiga. Soy Marta Restrepo de acá de Olaya, de Llanadas Olaya. Soy fiel oyente, los quiero mucho, me gusta mucho la emisora, la programación, me encanta.
0: Muchísimas gracias.
2: Quisiera escuchar la canción Nadie Me Espera de Margarita Cueto. Muchísimas gracias, que estén muy bien, un buen día, que el Señor los bendiga.
0: Es con mucho gusto para nuestra audiencia en Llanadas Olaya. Marta está en sintonía de Voces.

0: Margarita Cueto y Juan Arbizu, la canción Nadie Me Espera. 9:09, son las 9:09.
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0: Saludo para Amparo Osorno, nos escucha en Corinto, del municipio de Pueblo Rico.

0: Los Trovadores de Cuyo y la canción Allá en la Serranía. Ya son las 9 de la mañana, 13 minutos, las 9:13 en Radio Suroeste. Estamos presentando Voces de Antaño.
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0: Lola Flores, el Lerele. Son las 9 de la mañana, 15 minutos, las 9:15 en Radio Suroeste.
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0: Oyentes por aquí en sintonía, muy buenos días.
3: Muy bien, buenos días, hombre, ¿cómo amanece? Pues,
0: hombre, muy bien, gracias.
3: Ah, bueno, colocame un escrito de los tilimenses. Ay, tíreme un tilimense ahí bien bacano de los tilimenses.
0: Listo, claro que sí, con mucho gusto. Nuestra audiencia programa sus canciones y con mucho gusto los complacemos en esta mañana de domingo. Hermosa mañana de domingo.

0: Los Tolimenses y la canción Dulce Negrita. 9:19 a.m. son las 9:19.
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0: Ella es Lidia Méndez y la canción Al que a hierro mata. 9 de la mañana, 22 minutos, son las 9 y 22.
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0: El caballero gaucho, dos mendigos. 9 de la mañana, 26 minutos, son las 9 y 26 en Radio Suroeste.
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0: Saludo para Jaime Morales en Caicedo, municipio de Caicedo, vereda El Chochal.

0: La música con Ginette Acevedo y la canción Cariño Malo. 9:30, las 9:30. Vamos a una pausa y ya volvemos. Estamos presentando Voces de Antaño.
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0: De la mañana, 32 minutos. Seguimos con la programación musical. Estoy saludando a Alba Cosio. Nos escucha en el Alto Concordia.

0: son Los Médicos y la canción Collar de Lágrimas. 9:35, las 9:35.
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0: Alberto Podestá y la canción Tu Despedida. Ya son las 9 de la mañana, 38 minutos, las 9 y 38 en Radio Suroeste.
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0: Son los Visconti y la canción Caminito. 9 de la mañana, 41 minutos, las 9:41 en la potente y popular Radio Suroeste.
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0: Estoy saludando por aquí a Antonio Pineda, nos escucha en el barrio Guadalupe, en Dos Quebradas, en el departamento de Risaralda. No olviden programar sus canciones a través de nuestras líneas telefónicas, mensajes de texto y mensajes de voz a través del 312-290-8080, esta es línea WhatsApp, y llamadas a través del 310-844-6060. Radio Suroeste presenta Voces, Voces de Antaño.

0: La música con los cuyitos y la canción Ocúltame esos ojos. 9 de la mañana, 46 minutos, son las 9:46.
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0: La música con los legendarios y la canción El Hijo de la Tristeza. 9 de la mañana, 50 minutos, son las 9:50.
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0: Ellos son Los Sin Vallas y la canción Pensamiento. 9:53 a.m, son las 9:53.
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0: La música con el dúo Ecuador y la canción Florecita de Esperanza. 9:56 a.m, son las 9:56.
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0: Oyentes a esta hora en sintonía, muy buenos días.
5: Radio Suroeste, muy buenos días.
0: Sí, muy buenos días.
5: Habla Antonio Loaiza del municipio de San Carlos.
0: ¿Qué más, don Antonio? ¿Cómo está?
5: Don William, si está mal, le hace un saludito ahí a la familia Loaiza Cardona en la vereda del Pedral Betania.
0: Pedral Betania, claro.
5: Y está mal también para pedirte un temita de los relicarios, sí, Amarga señor. Traición. Que estén muy bien y un feliz día les deseo.
0: Igualmente un feliz día para nuestra audiencia en el municipio de Betania, también audiencia en San Carlos. Voces de antaño.

0: Los relicarios, amarga traición. 10 de la mañana en punto las 10. Vamos a una pausa y ya venimos. Estamos presentando Voces de Antaño.
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3: Son las 10 de la mañana, 4 minutos, las 10 y 4. Seguimos a esta hora con la programación. Estamos presentando Voces de Antaño. Por aquí me acompañan a esta hora oyentes. Muy, pero muy buenos días.
4: Buenos días, Radio Suroeste.
3: Sí, muy buenos días.
4: Serían tan amables de colocarme, sí, si se puede, unas dos cancioncitas para saludar a Javier Restrepo en el Roblal, municipio de Salgar,
3: sí,
4: por ser hoy el Día del Padre. Emile coloca a mis viejos y el poncho de mi padre. Muchísimas gracias. De parte de su hija Piedad, que tanto lo quiere.
3: Es con mucho gusto para nuestra audiencia a esta hora en sintonía. Hoy es domingo 14 de junio, celebración del Día del Padre en todo el país.

0: las voces del dueto de antaño y la canción El Poncho de mi Padre. 10 de la mañana, 8 minutos, son las 10 y 8.
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0: Los trovadores de Cuyo, mi tristeza. 10 de la mañana, 11 minutos, son las 10 y 11.
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0: A esta hora me acompañan por aquí oyentes en sintonía. Muy, pero muy buenos días.
3: Muy buenos días, señor locutor de Radio Oeste. Primero que todo, lo felicito por este programa. El programa dominical, que es muy hermoso. Lo
0: sí, señora,
3: felicito.
0: Muchas gracias.
3: Ese programa de los recuerdos de antaño son muy bonitos.
0: Sí, señora, con mucho gusto y cariño.
3: Yo lo adoro, ese programa lo adoro. Y quisiera que me colocara el disco Triste Despertar de Olimpo Cárdenas. Le habla Edilia Flores desde la Iracala. Muchas gracias, que Dios lo bendiga. Que Dios me lo bendiga y lo felicito por el Día del Padre, porque supongo que usted también es padre, entonces muy feliz Día del Padre, lo felicito.
0: Muchas gracias a nuestra audiencia en la Iracala. Edilia en sintonía, allá en la Iracala la saludamos.

0: Olimpo Cárdenas, triste despertar. 10 de la mañana, 15 minutos. Las 10 y 15 en la potente y popular de Antioquia.
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0: Esta mañana saludo a William Agudelo en su zapatería. Y el oyente de este espacio musical, lo saludamos. Estamos presentando Voces de Antaño. Todos los domingos de 8 a 11, 3 horitas para recordar el pasado.

0: Él es Pepe Aguirre y la canción Naufragio. 10 de la mañana, 18. Son las 10 y 18.
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0: Por aquí tengo oyentes, buenos días.
5: Hola, Dios le dijo, hablar con Mario Lara, amigo aquí de Palo Blanco, el icono, era tan amable y me ponía la canción Padre Campesino y me saluda a todos los padres de Palo Blanco, el icono, y los que me escuchan.
0: Claro que sí, con mucho gusto, nuestra audiencia en Palo Blanco, el icono, solicitan sus canciones, con mucho gusto los complacemos. También por aquí estoy saludando a Diego Campillo y a toda nuestra audiencia en las diferentes veredas del municipio de Concordia y del suroeste de Antioquia.

0: La voz de los relicarios y la canción Padre Campesino. 10 de la mañana, 22. La hora son las 10 y 22.
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0: La música con los Catíos y la canción Claveles a mi padre. 10 de la mañana, 25 a la hora, son las 10 y 25.
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0: El Caballero Gaucho y la canción Espejismo. 10 de la mañana, 28 minutos, son las 10 y 28.
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0: Saludo para Ana Julia Muñoz en San Sebastián de Palmita. Escuchan Voces de Antaño.

0: Son Los Príncipes y la canción Era mi padre. 10 de la mañana, 30 minutos, las 10 y 30. Vamos a una pausa y ya venimos.
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0: Pero Ned e Isurieta y la canción Reminiscencias. 10 de la mañana, 36 minutos, son las 10 y 36.
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0: A esta hora por aquí me acompañan oyentes. Buenos días.
3: Buenos días, don William. Reportando sintonía en el municipio de España, Arley Cano. Para saludarlo a usted en cabina y saludar a toda su familia que se encuentran bien siempre de salud.
0: Sí, señor. Muchas gracias.
3: Y para ver si me coloca un disco Alma Vencida por los Cuyos.
0: Sí, señor. Claro.
3: Muchas gracias, don William. Y que pase bendiciendo hoy siempre con estas buenas programaciones en Radio Cuyo, ese potente y popular.
0: Claro que sí, es con mucho gusto para nuestra fiel audiencia en los diferentes municipios del suroeste de Antioquia y demás regiones de Antioquia y en el eje cafetero. Voces de antaño.

0: son los trovadores de Cuyo y la canción Alma Vencida. 10 de la mañana, 40, son las 10 y 40.
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1: Él es Ruth Fernández y la orquesta de Vicente López, la canción Con toda el alma. 10 de la mañana, 44 minutos, son las 10:44.
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0: Es el trío Los Delfines y la canción El Ermitaño. 10 de la mañana, 46 minutos, son las 10:46.
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0: La música con Briseño y Añez y la canción Arriero Somos. 10 de la mañana, 49. La hora, las 10:49. 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
0: Saludo para Beatriz Madrid y Jesús Foronda. Nos escuchan en Villanueva del municipio de Salgar.

Los relicarios, el Cristo de Oro. 10:52, las 10:52. Entramos en la recta final de este su espacio musical, Voces de Antaño.

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2: Estoy saludando a Elvia Román, nos escucha en Los Tulipanes.

0: Carlos.
1: El dueto Río Bamba y la canción Honda Pena. 10 de la mañana, 56. Son las 10 y 56.
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1: A esta hora, en compañía de nuestra audiencia, buenos días.
5: Don William, buenos días, ¿cómo amaneció?
1: Muy bien, usted, excelente, gracias a Dios. Muchas gracias por la sintonía.
5: De Sopetrán, la vereda Filo Grande, para se me hace el favor y me pone el temita Mañanitas a la Virgen. Se me hace el favor. Le agradezco mucho a don William y que pase un feliz día.
1: Igualmente.
5: Para un oyente en Sopetrán, Filo Grande. Muchísimas gracias.
1: Con mucho gusto, nuestra audiencia en Filo Grande del municipio de Sopetrán. Disfrutan de Voces de Antaño.

0: Nos complace saber que Voces de Antaño los ha acompañado con la delicada selección del recuerdo. Gracias por permitirnos acompañarlos en esta mañana y los invitamos para que sigan con la programación de Radio Suroeste. 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

0: Escuchábamos a Diego Verdaguer y la canción ¿Usted qué haría? 11 de la mañana, 7 minutos, las 11 y 7 en Radio Suroeste.
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0: A esta hora iniciamos Época de Oro, los fines de semana, sábados de 10 a 12 y domingos de 11 a 1. La mejor música romántica, los fines de semana con la potente y popular. Saludos para Jorge Correa en Caldas y el oyente de este espacio musical, los saludamos.

0: Escuchábamos la voz de Frederick Francois y la canción Quisiera Dormir Junto a Ti. 11 de la mañana, 10 minutos, las 11:10 en Radio Suroeste.
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0: A esta hora me acompañan por aquí oyentes. Muy buenos días.
2: Para saludar a mi papá, hoy en el Día del Padre acá en Morritos, a Napoleón sí. Toro, con la canción Muchas Gracias Papá de Raúl Sante. En un excelente día, Radio Suroeste, y muchísimas gracias.
0: Con mucho gusto, nuestra audiencia programa sus canciones y con mucho gusto los complacemos. En esta mañana de domingo escuchan Época de Oro.

0: Muchas gracias, papá. La música con Raúl Santi. 11 de la mañana, 15 minutos. Las 11:15. Seguimos con Voces. Época de Oro. Voces de antaño. Dos fines de semana. Domingos de 8 a 11. Y de 11 a 1, Época de Oro.
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0: Seguimos complaciendo el gusto musical de nuestra fiel audiencia. Saludo para Hernán Bedoya, nos escucha en Guintar, en el municipio de Anza. 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

0: La voz de José Vélez y la canción Es así la vida. 11 de la mañana, 19 minutos, son las 11 y 19.
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0: Saludo para una oyente en el Villar Camposanto.

0: Él es Joan Sebastián, si hubiera sabido ayer. 11 de la mañana, 23, las 11 y 23.
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0: Estoy saludando a un oyente en el municipio de Heliconia.

0: Él es Camilo Sesto y la canción Un amor no muere así como así. 11 de la mañana, 27, las 11 y 27.
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0: Saludo para fiel oyente en la vereda Poleal del municipio de San Jerónimo.

0: Él es Valen y la canción Quiero Amarte. 11 de la mañana 30, a las 11 y 30 en Radio Suroeste. Vamos a una pausa y ya venimos.
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0: La música con Miriam Hernández y la canción El Hombre Que Yo Amo. 11 de la mañana, 37 minutos, las 11 y 37.
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0: Oyentes a esta hora en sintonía, muy buenos días.
2: William, buen día, ¿cómo está?
0: Muy bien, ¿y usted? Muy bien, gracias.
2: Gran, me ponen cada día más de Julio Iglesias. Wilson Escobar de aquí de municipio de Andes. Muchas gracias, don William, feliz día.
0: Listo, igualmente, un feliz día para nuestra audiencia en el municipio de Andes.

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0: Escuchábamos con Julio Iglesias y la canción Cada Día Más. 11:41, las 11:41.
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0: Estoy saludando a audiencia en La Herradura, Risaralda, Andes. Gabriel Posada nos escucha en sintonía de Radio Suroeste en este fin de semana.
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0: También estoy por aquí saludando a Julio, nos escucha en Miraflores, en el corregimiento de Bolombolo.

0: La música con la mafia y la canción Vida. 11 de la mañana, 44, las 11 y 44.
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0: Saludos para oyentes en Marinilla y San Antonio de Prado. Disfrutan de la compañía de Época de Oro.

0: Él es Diego Verdaguer, Corazón de Papel. 11 de la mañana, 48, las 11 y 48.
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0: Canción solicitada por nuestros oyentes. Hoy en este día tan especial para todos los padres de Colombia. Muchas felicitaciones hoy en su día. ¿Qué andas?

0: Les Piero y la canción Mi Viejo. 11 de la mañana, 52, las 11:52 en la potente y popular de Antioquia Radio Suroeste presenta Época de Oro. 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
0: Oyentes a esta hora en sintonía, muy buenos días.
2: Muy buenos días, William, ¿cómo está?
0: Muy bien, usted muy bien,
2: William,
0: gracias.
2: William, para un saludito, si me hace el favor, sí, para saludar a Gloria de Naderera Causal. Me va a hacer el favor y me coloca la canción No Hay Cielo por Franco De Vita. Muchísimas gracias, William, que tenga un excelente día.
0: Igualmente, con mucho gusto, nuestra audiencia en sintonía desde la vereda Causal.

0: La inconfundible voz de Franco De Vita y la canción No Hay Cielo. 11 de la mañana, 56, las 11:56. Estás escuchando Época de Oro.
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0: Oyentes a esta hora en sintonía, muy pero muy buenos días. Sí, buenos días.
5: Don William, muy buenos días.
0: Sí, muy buenos días.
5: Don William, fueras tan amable de regalarme el temita musical.
0: Sí.
5: ¿Por qué te vas de Janet? Dora en la vereda del Cedrón, Pueblo Rico. Muchas gracias.
0: Claro que sí, con mucho gusto nuestra audiencia programa sus canciones. Y con mucho los complacemos, nuestros oyentes en el Cedrón, Pueblo Rico.

0: La hermosa voz de Janet y la canción ¿Por qué te vas? 12 del día en punto las 12. 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Vamos a una pausa comercial y ya regresamos. Estamos disfrutando de Época de Oro.
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0: La música con Diango y la canción Esta noche quiero brandy. 12 del día, 11 minutos, las 12 y 11 en Radio Suroeste.
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0: Saludo para María Ortiz, nos escucha en Peñitas.

0: Es la música con Vicky y la canción Pobre Gorrión. 12 del día, 16 minutos, son las 12 y 16.
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0: A esta hora me acompañan por aquí oyentes. Muy buenas tardes.
2: Por favor de ponerme en el disco Yo Seré, Tú Serás, de Gali Galiano. Atentamente, Patricia, por aquí en la hermosa Jericó, Antioquia.
0: Patricia en la hermosa Jericó, Antioquia. La saludamos en Época de Oro. Bonitas canciones del recuerdo, las románticas, los fines de semana.

0: La música con Gali Galeano, Yo Seré, Tú Serás. 12 el día 20, ya son las 12 y 20, y a la hora del almuerzo disfrutamos de la buena compañía de Radio Suroeste con estas baladas románticas los fines de semana. 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
0: Para audiencia en el municipio de Salgar, Aide en sintonía, la saludamos.

0: Él es Chayanne y la canción Pienso en ti. 12 el día 25, son las 12 y 25.
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0: Oyentes, a esta hora, muy buenas tardes.
4: William, muy buenos días. Le habla John de Betulia. Para que me haga el favor, me ponga la canción Malvado por Ana Gabriel. Muchísimas gracias.
0: Claro, con mucho gusto. Nuestra audiencia programa y en sintonía de la potente y popular desde el municipio de Betulia.

0: Ana Gabriel y la canción Malvado. 12 del día 28, son las 12 y 28.
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0: Estoy saludando a la familia Montoya en La Matilde, de parte de hermana en Río Negro.

0: La música con José Vélez, Vino Griego. 12 del día, 32 minutos, las 12:32.
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0: A las 12 del día, 32 minutos, les informo los servicios sociales. Las personas que voy a leer a continuación se deben de presentar en el parque principal en el municipio de Concordia, ya que estará el aula móvil de la oficina territorial Citará con Antioquia, con el fin de ser notificado para reclamar correspondencia el día viernes 19 de junio a partir de las 10 de la mañana hasta la 1 de la tarde. Las personas son José Olimpo Flores Zapata, Elisa Fernanda Patiño, Joaquín Adolfo Caro Diosa, Joana Ortiz Álvarez, Francisco Javier Marín Parra, Luz Angélica Molina Vanegas, Claudia Milena Bedoya, Alirio Corrales Rendón, Alfredo Hernán González, José Lino Molina Hurtado, Luz Ofelia Diosa Castaño. Informa Mari Isabel González Quintero, inspectora de Convivencia y Paz Municipal con funciones de tránsito en el municipio de Concordia. La Comisaría de Familia del municipio de Concordia requiere en su despacho a la señora Olga Lucía Ramírez Campero para que se presente a este despacho ubicado en el primer piso de la alcaldía de carácter urgente, informa Manuela Morales Duque, comisaria de familia. La alcaldía municipal le informa a la comunidad del municipio de Concordia que en cumplimiento de lo establecido en la normatividad ambiental tiene implementada ruta selectiva de residuos sólidos aprovechables, cartón, papel, latas, plástico, botellas y envases de plástico, botellas y frascos de vidrio y metales. Por lo cual nos permitimos recordarle a la comunidad del área urbana los días y el recorrido que se realiza. Para el día martes, sector El Alto, Lucerito y La Luciana, Casa de la Cultura, Hoyo Frío, calle de Ernesto Garcés, calle del Centro Médico, Hoyo Caliente, calle La Porra, sector Comercio, Morro El Salvador, El Porvenir, El Puente, calle de la Piscina, sector La Batea, calle del Colegio, Tulipanes, La Melí, Urbanización, La Cordialidad y El Guamo. Para el día viernes, sector Comercio, barrio Hoyo Caliente e instituciones formales. Recuerda, todo el material reciclable debe estar limpio, seco y separado de los inservibles. Informa Lina Marcela Aguilar Gutiérrez, secretaria de Agricultura, Desarrollo Rural y Medio Ambiente. La Inspección de Convivencia y Paz Municipal con funciones de tránsito requiere en su despacho al señor Jesús María Parra Arenas, el cual se encuentra ubicado en la vereda Morelia del municipio de Concordia. Informa John Jairo Molina Jaramillo, auxiliar administrativo, Inspección de Convivencia y Paz Municipal con funciones de tránsito. La Alcaldía Municipal de Concordia le informa a la comunidad que en el marco del Día Mundial del Reciclaje, la Corporación Autónoma Regional de Antioquia, Corantioquia, en articulación con la Alcaldía Municipal y las empresas públicas municipales ESCO, invita a toda la comunidad a participar en la campaña de recolección de residuos especiales, aquellos productos que tengan en sus unidades productivas envases vacíos de agroquímicos, podrán trasladarlos al almacén del café hasta este 15 de junio. Se recuerda que los envases deben entregarse con el respectivo proceso de triple lavado y perforados. Hacemos énfasis en que debido a su clasificación como residuos peligrosos, es fundamental darles un manejo responsable y una correcta disposición final para proteger nuestra salud y el entorno. Informa Lina Marcela Aguilar Gutiérrez, secretaria de Agricultura, Desarrollo Rural y Medio Ambiente. La Inspección de Convivencia y Paz Municipal con funciones de tránsito requiere en su despacho al señor Orlando Ramírez Flores, el cual se encuentra ubicado en el municipio de Concordia, Antioquia, para que se presente a la Inspección de Convivencia este martes 16 de junio a las 10 de la mañana. Informa John Jairo Molina Jaramillo, auxiliar administrativo, Inspección de Convivencia y Paz Municipal con funciones de tránsito. La Administración Municipal de Concordia, a través de la Secretaría de Salud y Bienestar Social, informa a los adultos mayores pertenecientes al programa gerontológico de la zona rural que esta semana estaremos en las siguientes veredas. Para este martes 16 de junio, Santa Rita Abajo a las 12 del día y Santa Rita Arriba a las 3 de la tarde. Jueves 18 de junio, Monte Abajo a las 9 de la mañana y Burgos Abajo 1 de la tarde. Por favor, para este encuentro, llevar fotocopia de la cédula las personas que aún no se han matriculado. Informa Juliana Cea Vélez, coordinadora del programa gerontológico. La empresa Ingeléctrica SAS, contratista de EPM, se permite informar a la comunidad de Concordia que este martes 16 de junio se realizará una suspensión programada del servicio de energía eléctrica en el municipio de Concordia, con el fin de ejecutar labores de mantenimiento y mejora en las redes de distribución, garantizando así un servicio más confiable y continuo. Sectores afectados con suspensión continua en el horario comprendido entre las 10 de la mañana y la 1 de la tarde. Los sectores son Vereda Las Ánimas, La Unión, San Luis, El Vergel, Partidas de Morelia. Agradecemos la comprensión de la comunidad y recordamos tomar las medidas necesarias durante el tiempo de la suspensión del servicio, informa Ingeléctrica SAS, contratista de EPM. Por medio del presente edicto, cita, llama y emplaza a los ciudadanos John Jairo Bravo Arboleda con cédula de ciudadanía 1013-557-303 y Juan Gabriel Incapié Cano con cédula de ciudadanía 1001-015-813 en calidad de acusados para que en un término de 5 días hábiles contado a partir de la fijación del presente edicto comparezca o se comunique con el juzgado promiso municipal de Hispania, lo anterior conforme al ordenado en el auto penal número 043 de la fecha 1 de junio de 2026, que dispuso señalar fecha para lunes 6 de julio de 2026 a las 9 de la mañana. Para notificación se fija edicto en lugar visible de la Secretaría del Juzgado por el término de 5 días hábiles a partir del viernes 12 de junio de 2026 a las 8 de la mañana, informa María Antonieta Agudelo Pulgarín, Secretaria del Juzgado Promiscuo de Hispania. El señor Juan David Guerra Gómez, residente en la vereda La Raya del municipio de Concordia, favor presentarse en las instalaciones del juzgado promiscuo municipal de Betulia de manera urgente a fin de ser notificado de providencia judicial, misma la que deberá presentarse con documentos de identidad. La no asistencia a la presente citación tendrá las implicaciones de la ley, informa Diana Flor Vargas Herrera, secretaria. Se extravió billetera gris con documentos de Schneider Martínez Gómez en el área urbana de Concordia, cédula, licencia de conducción y tarjeta bancaria. Si alguien la encuentra, favor de traerla a los estudios de esta emisora o llamar a la ferretería o llevarla a la ferretería de Manuel Pollo en Concordia. Hay gratificación. Se pueden comunicar al 312-867-8196. Leonardo Calle le informa a la comunidad que tiene pollos a la venta, pueden comunicarse al 313-695-4016. La Administración Municipal, a través de la Secretaría de Salud y Bienestar Social, informa a los siguientes adultos mayores que deben presentarse a la oficina GANA para reclamar su incentivo de Colombia Mayor en los horarios estipulados. Las siguientes personas son Marta Cecilia Restrepo López, Eucario de Jesús Ortiz Seguro, Gonzalo Antonio Ortiz Palacio, Virginia de Jesús Sánchez Sánchez, Lili Amparo Castaño Arrubla, Jesús Alberto Zapata Zapata, Jaime León Ruiz Ruiz, José Gabriel Álvarez Sánchez, Luis Álvaro Becerra, María Muriel, Leobardo de Jesús Mesa Grajales, Antero José Jaramillo Rico, José Gabriel Cano Ruiz, informa Alejandra Ramírez. Este domingo 14 de junio, misa en honor al Señor de los Milagros de Buga a las 6 de la tarde en el Templo del Socorro, con oración de sanación y liberación, y durante la tarde habrá un bazar a favor de la parroquia. Invita el padre Eder. En el trayecto del hospital al Parque de Concordia se perdió cédula de Claudia Patricia Monsalve Rojas. La persona que se haya encontrado dicha cédula puede llamar al 316-991-0301 o traerlo a los estudios de esta emisora. 12 del día, 42 minutos, las 12:42. Estos son los servicios sociales.
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0: Saludo para Edilma, nos escucha en el Higuera.

0: soy yo. Roberto Carlos, ese tipo soy yo. 12 del día, 47 minutos, las 12 y 47.
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0: Oyentes por aquí en sintonía, muy buenas tardes.
2: Radio Suroeste, buenos días. Radio Suroeste, buenos días. Si es tan amable, me saluda con la canción Tu Voz de Junior. A la familia Cuartas, acá en Corcovado.
0: Familia Cuartas.
2: Bueno, muchas gracias, muy amable.
0: Es con mucho gusto nuestra
2: época
0: audiencia.
2: De oro.
0: Nuestra está audiencia.
2: Muy sabroso, muy chévere.
0: A esta hora en la compañía de Época de Oro, claro que sí, pasando bien sabroso con la

0: Escuchábamos a Juan y Junior y la canción fue su voz. 12:52, las 12:52. Entramos en la recta final de este su espacio musical Época de Oro.
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0: Estoy saludando a Gabriela y Liliana. Nos escuchan en el municipio de Venecia.

0: Leonardo Fabio, el niño y el canario. Entonces, el día es 55, son las 12 y 55.
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0: Escuchábamos con Ricardo Montaner y la canción Amarte es un pecado. Una de la tarde en punto la una. Estamos ya llegando al final de este su espacio musical Época de Oro. Aquí estoy saludando oyentes, audiencia en La Clara Salgar. Héctor está en sintonía, lo saludamos.
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0: Muy bien, amigos oyentes, hasta este punto los estuve acompañando. Mi nombre es William Cano, estoy bajo la programación de Antonio González y la coordinación de Libardo Egidio Ramírez. A ustedes muchas gracias por estar con nosotros en la participación y sintonía de esta su frecuencia favorita, 2280 de la M. Y a todas aquellas personas en las diferentes ciudades del país que nos escuchan a través de nuestro portal web www.radiosuroeste.com o en las diferentes plataformas online de emisoras. Ahí nos encuentran como Radio Suroeste. A ustedes muchas gracias, una feliz tarde. Y para todos los papás de Colombia, un feliz día muy especial. Feliz tarde, hasta entonces.

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Es la 1:15 PM. 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

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Es la 1 de la tarde y 18 minutos.

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Es la 1 de la tarde y 25 minutos.

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Es la 1 de la tarde y 36 minutos.

Es la 1:42 PM. 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

Es la 1:45 p.m. Todo para que te sientas como en casa. 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

Son las 2 de la tarde y 7 minutos. 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
3: Son las 2 de la tarde y 10 minutos.

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Son las 2 de la tarde y 16 minutos.

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1: Las 2 de la tarde y 22 minutos.

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1: Son las 2 de la tarde y 28 minutos.

0: Son las 2 de la tarde y 35 minutos. 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

0: Son las 2 de la tarde y 38 minutos.
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0: Son las 3 de la tarde y 7 minutos.
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Son las 3 de la tarde y 15 minutos.

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Son las 3 de la tarde y 23 minutos.

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0: Son las 3 de la tarde y 32 minutos.

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1: Son las 3 de la tarde y 41 minutos.

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0: Son las 3 de la tarde y 49 minutos.
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Son las 4 de la tarde y 8 minutos. 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
2: Son las 4 de la tarde y 16 minutos.

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1: Son las 4 de la tarde y 24 minutos.

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3: Son las 4 de la tarde y 32 minutos.

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1: Son las 4 de la tarde y 42 minutos.

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0: Son las 4 de la tarde y 50 minutos. 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
2: Son las 5 de la tarde y 9 minutos.
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2: Son las 5 de la tarde y 18 minutos.

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0: 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Son las 5 de la tarde y 26 minutos.
1: Sí, estoy tragado, compadre. No se lo niego. 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Escuchen.

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0: Son las 5 de la tarde y 33 minutos.

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1: Son las 5 de la tarde y 43 minutos.

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2: Son las 6 de la tarde y 13 minutos.
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Son las 6 de la tarde y 20 minutos.

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1: Son las 6 de la tarde y 27 minutos.

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0: 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Son las 6 de la tarde y 36 minutos.

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1: Son las 6 de la tarde y 44 minutos.

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0: Son las 6 de la tarde y 53 minutos.
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